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En este momento, Señor Jesús, con el Tat, con el Papá, con la bendición, en este momento, en esta tarde, papá. Señor Jesucristo, poderoso santo del cielo de la gloria. 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El que van a escuchar este emisor, papá. Gracias, papayito lindo. Gracias, Jesús. Bendición del Padre y bendición del Hijo, bendición del Espíritu Santo. Amén, Jesús. Amén. Vayas a orar un momento. 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

Aleluya. Ya acaban de escuchar el canto. 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

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Me siento muy contento porque Cristo me sanó. Me siento muy contento porque Martín Luther me sanó. Ahora quiero que Martín Luther ahí sí. Claria, supe cantar la lila. Me siento. Porque el Cristo, Shinu Kunaj. 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Y yo no estoy en contra de la medicina, pero el número uno, arrecayar Ktat, primer lugar. 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Cuando alguien que quiere ganar algo, tiene que bailar en el otro lado, que está el acom. 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Me siento muy contento porque Cristo me sanó. Por eso a Él lo sirvo yo. Por eso haré como el servicio, Wali. Lo canto. Por eso haré que siempre haré para servir. El Caselic Dios. El Caselic Santo. También el mensaje aquí. Así es la palabra de Dios. En este momento, me cojo en Biblia. 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
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En el nombre del Padre, del Hijo, del Espíritu Santo. Jeremías, capítulo 10, versículo 10. Va, ni wow, lo coloque mensagre, pero. Mucucunto cabache, que me cuje. En el nombre del Padre y del Hijo y del Espíritu Santo. Pero Yahvé es el verdadero Dios, el Dios viviente, el Rey eterno. Cuando se enoja, tiniebla. La tierra, las naciones no puede aguantar su cólera. Aleluya, gloria a Dios. Va, ya no algún punto, chela. Por el capítulo 10, versículo 10. 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Hace que caruina. 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El Nimelech Dios es el Rey eterno, es el Dios vivo. Por eso claro, super cantar ali. Rey de los reyes, Señor de los señores, Doctor de los doctores, a él le sirvo yo. 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No ya te acaban perder. 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
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Un sacrificio, nada. Ahora le ya con dos, tres palabras, Shubich. Respóndame, Jehová. Respóndame, Jehová. Ahora con el Biblia católico. Respóndame, Yahvé. Pero como sea que estoy cambio. 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Vale. Entonces, como dice, tiembla la tierra y las naciones no pueda aguantar su cólera rey. Como gacha un nantat, un chicta que nervo igual te dijo, porque chula wik, te tierra real cual es. Vale, pero 11. Así hablará usted de ella, los dioses que no hicieron ni el cielo ni la tierra. Desaparecerá de la tierra debajo del cielo. Dice que el Ktat Areshpano, Achimashpano Urkaj. Achimashpano Urkaj. Por ese ciclo, Dios, supon por mar cielo, va el doso. Él hizo la tierra con su poder establecido, el mundo con su sabiduría. También
con su inteligencia extendió los cielos. ¿Vale? 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Sin tener junco curiche. Vai, ahora pel 13. Coge pel 13. Cuando él levanta su voz, se amontonan las aguas en los cielos y llama la lluvia desde los extremos de la tierra, hacen brillar relámpago en el aguacero, saca de su depósito el viento. Talale. 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Pero con la palabra de Dios. 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La voz. 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
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Y cojan él. El chirque, hasta el altar, Dios. ¡Quien viva! Cristo, y a su nombre, gloria, y a sus hijos, victoria. Y el diablo, derroto. ¿Dónde derrota? Victoria, que sale. 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Claro que está por el cielo. Haré verlo con los mensajes sin atanir. 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Esta era promesa, van a bendecir el propietario y el dueño. 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También, mi hermano pastor, y a todos los oyentes, papá. Gracias, Señor Jesús. Bendición va en este momento. 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Gracias. Amén y amén.

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Hermana. 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Se va a pelear.

Son las 5:09.

¿Cuántos dicen gloria a Dios? Que sea el centro de nuestra casa, que sea el centro de nuestro hogar. Los dardos, las flechas, las saetas, las piedras que tira Satanás vienen de día y de noche, a cada momento no paran, pero hay un poder sobrenatural que ha dicho: no te dejaré ni te desampararé, yo estaré contigo todos los días hasta el fin del mundo, ha dicho Jehová de los ejércitos. 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

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Creo que el diablo se ríe de escuchar nuestros cantos. 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Más fuerte, alguien que grite gloria a Dios esta noche.

tuyo. Eres polvo, nada más, nada tienes, nada es tuyo. Eres polvo, nada más, lo cantamos en esta preciosa tarde, apreciables hermanos. Lo cantamos alegremente en esta tarde.

0: lo que haces, díselo. 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Estamos agradecidos,
1: vamos. ¿Cuántos dicen gloria a Dios? Que sea el centro de nuestra casa, que sea el centro de nuestro hogar. Los dardos, las flechas, las saetas, las piedras que tira Satanás vienen de día y de noche, a cada momento no paran, pero hay un poder sobrenatural que ha dicho: no te dejaré ni te desampararé, yo estaré contigo todos los días hasta el fin del mundo, ha dicho Jehová de los ejércitos. Alguien que me ha escuchado, que aplauda fuerte.

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Su cuerpo está aquí, pero su corazón está en otro lugar. ¿Quién le está robando la bendición a usted? ¿Quién le está robando el gozo a usted? Porque ya no tiene unción del Espíritu Santo. Porque cuando cantamos son cantos raquíticos, cantos sin poder, cantos sin ninguna unción. Creo que el diablo se ríe de escuchar nuestros cantos. Necesitamos cantar como gritaron Josué, diciendo: gloria a Dios, y los muros se cayeron, y los muros de Jericó se cayeron. 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

come Requiem de Ramazón. Ofrécelo en esta tarde. 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

0: Son las 5 con 51 minutos. Son las 5 con 51 minutos.
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0: Son las 5 con 51 minutos. Son las 5 con 51 minutos.

Señor, después de haberte alabado, queremos entrar a tu lugar santísimo. Queremos contemplar tu rostro, Señor, habitar en tu presencia. Purifícanos, Señor.